0: 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Iniciamos este bloque de sábado conectando con la capital de la moda y del diseño europeo para impregnarnos de elegancia, vanguardia y pura cadencia de club. Desde Milán, Italia, le damos la bienvenida a Alex Bratz. Prepárense para una hora de house fino, fluido y con una línea de bajo envolvente ideal para abrir nuestro viaje de hoy. Abrimos la cabina con Alex Bratz.
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0: 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Nos movemos ahora hacia las costas del Mediterráneo para elevar la temperatura de la sesión con percusiones orgánicas y frecuencias místicas. Desde Grecia recibimos a un selector infaltable en nuestros especiales de fin de semana, Haris Eftatiadis. Prepárense para dejarse llevar por un set de Afro House con una clase y una progresión rítmica verdaderamente hipnótica. El mando de las señales de Haris Eftatiadis.
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0: Viaje rítmico y de raíz con Haris Eftatiadis, directo desde Grecia. Gracias por elegirnos y ser parte de esta sintonía internacional en Estación Ibiza Radio. 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

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Cruzamos el océano Atlántico para conectar con las vertientes más melódicas, profundas y evolutivas de la jornada. 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
4: Llegamos al cierre de este sábado, cruzando el mapa hacia la Riviera Turca para explorar los sonidos más robustos, dinámicos y contundentes de la jornada desde la hermosa ciudad de Antalya, Turquía. Recibimos a Coşkun Karaca, una sesión de tech house sólida, directa y con una energía pensada para dejar la sintonía en su punto más alto. El cierre de la cabina es de Coşkun Karaca.

termina este espectacular recorrido de 6 horas que hoy nos unió desde el House en Milán y las percusiones en Grecia y Dubái, pasando por las atmósferas de México y la fuerza de Stereo Productions en Tulum, hasta el cierre vibrante en Turquía. Pero la música no tiene fin. Nuestra transmisión sigue de largo con el groove al máximo en este mismo instante en nuestra señal continua. 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
1: Ibiza Station, Todd Terry in the house, number one, let's do it.

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1: Hola a todo el mundo. Bienvenidos y bienvenidas al Warm Global Dance Top 20 de Warm, el World Airplay Radio Monitor, presentado por Syndicast. Warm monitoriza la emisión en Radio Dance de emisoras de todo el mundo, con el ranking oficial que ahora forma parte de las listas semanales de Billboard. Hay mucho movimiento esta semana, así que, si estás listo, ¡vamos allá! Antes de comenzar con el nuevo conteo, vamos a repasar rápidamente el top 10 de la semana pasada. En el número 10, James Hype, Serotonin. En el 9, The Bausa, Magnetic. En el 8, Silva Bumba, On Tonight. En el 7, Axwell, Bone, Whatever Turns You On. En el 6, Bibi Risha y Faithless, New Religion. En el 5, Calvin Harris y Jazzy, Satisfy. En el 4, Bibi Risha y David Guetta, Sad Girls. En el 3, Prospy Clooney, Free Your Mind. En el número 2, Agel, Email Angel y Ultranate, Moving to the Sun. Y en el número 1 de la semana pasada, Anot y 54 Ultra, Talk to You.
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1: Vamos a ver cómo queda el chart esta semana mientras entramos en el nuevo Warm Global Dance Top 20.

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1: Una subida espectacular esta semana, escalando 7 posiciones y en

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1: Hola a todo el mundo, bienvenidos y bienvenidas al Warm Global Dance Top 20 de Warm, el World Airplay Radio Monitor, presentado por Syndicast. Warm monitoriza la emisión en Radio Dance de emisoras de todo el mundo, con el ranking oficial que ahora forma parte de las listas semanales de Billboard. Hay mucho movimiento esta semana, así que, si estás listo, ¡vamos allá! Antes de comenzar con el nuevo conteo, vamos a repasar rápidamente el top 10 de la semana pasada. En el número 10, James Hype, Serotonin. En el 9, The Bausa, Magnetic. En el 8, Silva Bumba, On Tonight. En el 7, Axwell, Bone, Whatever Turns You On. En el 6, Vivid Risha y Faithless, New Religion. En el 5, Calvin Harris y Jazzy, Satisfied. En el 4, Vivid Risha y David Guetta, Sad Girls. En el 3, Prospy Clooney, Free Your Mind. En el número 2, Agel, Email Angel y Ultranate, Moving to the Sun. Y en el número 1 de la semana pasada, Anot y 54 Ultra, Talk to You.
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1: Vamos a ver cómo queda el chart esta semana mientras entramos en el nuevo Warm Global Dance Top 20. En el número 20, bajando una posición esta semana, Kangs y Boys Noisy,

0: Sube dos posiciones esta semana hasta el 13. Fisher y Tones and I, Babel.
1: Number 13.
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1: Una subida espectacular esta semana, escalando 7 posiciones y entrando en el top 10. En el número 10, Peggy Goo y Ayra Starr, Woman.
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